0: Así es como te recibo cada mañana de lunes a viernes y de 6 a 10. Somos El Pirata y su banda. Estamos en Rock FM y te digo algo que te va a gustar. En 8 minutos está de nuevo aquí Alex Clavero, el francotira rock, haciendo de las suyas como cada día. Insisto, en 8 minutos, Clavero, el francotira rock en antena.
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1: Suenan Lemonhead, el francotirarroga a punto de llegar. Más no podemos hacer para levantar este lunes para ti. Buenos días.

0: una mañana más. Al pirata y su banda de Rock FM llega Alex Clavero y llega por aquello de diversión y mucho, mucho rock. El francotira rock ya está aquí. Buenos días.
1: Buenos días, colega. Buenos días, banda.
0: ¿Qué tal? ¿Cómo estás?
1: Bien. Bueno, yo estoy bien. Yo estoy muy bien porque han vuelto los niños al colegio.
0: Menuda bola.
1: Sí, y el profe de Adriana, cuando le vi, le di una palmadita en la espalda y le dije, tú la llevas. Tú la llevas. Ya que el profesor de Lucas, de mi hijo, el pequeño que va infantil, ya a ese ya no fue tú la llevas. Ya le das y te agarra. Como en el pressing catch cuando te relevas, cuando uno ya está reventado, que no necesitamos todos. No te vayas muy lejos. Es que me la madre que me parió el pressing catch. La gente que vio el pressing catch se acordará, porque tiene mucho que ver, porque mi hijo sería terremoto earthquake. Sí, terremoto earthquake, y si no llega a acabar el verano, yo habría necesitado un enterrador, o sea, que todo tiene sentido. Por cierto, terremoto earthquake es terremoto, ¿no? Es lo mismo, pero claro, sí. Es como Ubago Alborán. O sea, claro, lo que pasa es que los niños de mi generación, como no sabíamos inglés, no nos dábamos cuenta y decíamos terremoto earthquake. Es que teníamos un nivel de inglés que la única salida laboral que teníamos era presidente del gobierno. No dábamos para más. ¿Y qué pasa? Que tenemos los conocimientos justitos y se nos están viendo las justuras ahora, que los niños están creciendo, tengo que ayudarles con los deberes, estamos metiéndonos ya en materia y yo voy, pero limitadito, que tú dirás, pero tronco, si tu hija va a segundo de primaria. Digo, no, si me refiero a Lucas. Si me refiero al pequeño, que ya me está preguntando cosas y dice, el otro día me dice en inglés, papá, dime los números. Y le dije, the numbers.
2: Madre.
1: Y se me quedó el niño mirando, que vino su hermana, le agarró de la mano mirándole a los ojos y le dijo, tranquilo, que nos tenemos el uno al otro.
3: No te cuidaré.
1: Pepe, bueno, es el pequeño, pues tú imagínate la mayor ya me está diciendo cosas. ¿Cómo se dice papá en inglés? Rojo en inglés, papá. Y digo, red. Dice, no, red no, red.
2: Claro.
1: Red.
0: Claro.
1: Y red, digo, Adriana, si yo en los años 90 hubiera pronunciado red, tú ahora mismo serías la hija del red, ¿sabes? Serías la red pequeña, ¿sabes? No sabes del mundo del que venimos nosotros, ¿sabes? La hija de la red. Es que no dice wifi, dice wifi, pero lo dice con normalidad, dice wifi.
0: Yeah.
1: Que yo lo traduzco como divertidos cinco, ¿no?
3: Me
1: molan los cinco, wifi. A mí me molan los cinco, wifi. Dice, pero papá, ¿tú sabes lo que es el wifi? Digo, pues sí, una rue.
0: No es fácil, ¿eh?
1: Matemáticas, se pregunta, ¿qué es un polígono? Digo, pues no sé, llamé a Vaquero, que matemáticas no aprobaba, pero de polígono sabe, tenía alerones en la bici. De ciencias naturales, me dice, dime nombres de plantas. Y le dije, primera, segunda, tercera, oportunidades y la del pie. Te lo juro que me salió del alma, tío. Y dice, en música, me dice, mira papá, estas son las notas. Y se las firmé. Estaba tan saturado ayer por la tarde que llegó mi mujer de trabajar, le di la espalda y le dije, tú la llevas.
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0: minuto para que sean las 9 de la mañana. Tú y yo juntos desde la radio, desde Rock FM, vamos superando al lunes. Saludos del Pirata y su banda desde Rock FM. Está viniendo Raquel, que te tiene que contar cosas. Y después te voy a poner un disco especial grabado en las montañas de Colorado, cerca de un pueblo minero fantasma que se llama Caribú, aislado de todo el mundo y a muchos metros de altura. Ahí es donde se grabó la canción especial que el Pirata te pone, como te digo, después de Raquel, que ya viene, que ya viene, que ya viene.
1: Y de las tres cosas que tienes que saber, hoy, la semana arranca con estabilidad general, pero las temperaturas van a subir, van a superar los 35 grados en zonas del suroeste, Galicia y Cataluña. Entraba el otoño este fin de semana, creo, ¿no?
2: Entraba.
1: Bueno, parece que de momento lo vamos a notar mucho. Estos días se cumplen 5 años de la erupción del volcán de La Palma, pero sus consecuencias pues siguen muy presentes. La lava sepultó 1.200 hectáreas, destruyó casi 3.000 edificios y dejó a unas 2.000 personas sin hogar. 5 años después, ¿cómo está la cosa? Pues la reconstrucción ronda el 60%. Decenas de familias siguen viviendo en casas prefabricadas o contenedores. ¿Sueles comprar por internet? Un estudio ha analizado más de 2 millones de pedidos y ha revelado que las compras online crecieron en nuestro país un 12% entre enero y julio. Logroño lidera el ranking de ciudades en las que más se compra. ¿Sí? ¿Qué es lo que más compramos? Ropa, cosas para la casa y el jardín y electrónica. Y prácticamente una de cada 5 compras se hace hoy lunes.
2: ¿Ah, sí?
1: Sí, de toda la semana, hoy lunes.
2: Fíjate.
1: Y voy a hablar del último grito en Estados Unidos. Bueno, grito literal. Más de 100 personas se reunieron en una plaza de San Francisco para liberar sus frustraciones.
2: Anda.
1: ¿Cómo? Gritándole todos a la vez al océano.
2: ¿En serio?
1: Sí. El evento se llamó Grito Gutural en el Mar y luego incluso hicieron un concurso de gritos a ver quién daba el alarido más fuerte. Creo que fueron unos 121 decibelios el que ganó.
0: Lo que hacía falta, gritarle al océano para que se caliente más.
2: Sí, claro. Ahora el océano Pacífico se llama el océano cabreado, normal. Es que...
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0: Sí, señor, en las montañas rocosas en Colorado, alejado de todo el mundo, es como se grabó este disco de Supertramp que te pongo. Buen día.

nos trae hasta este punto de la mañana. Estás escuchando al Pirata y su banda en directo desde Rock FM. Buenos días, buen lunes. Está sonando AC/DC. Ayer tocaron en Manitoba. El día 25 de este mes, en 4 días, estarán en New Jersey, la tierra de Springsteen y de Bon Jovi. Y finalizan gira por Estados Unidos el día 29 de septiembre en Pensilvania. A partir de ahí, nuevamente el misterio. Estos, sabes que son de pocas palabras y de pocas noticias hasta el último momento, con lo cual todo puede ocurrir. El caso es que de momento en carretera están los que suenan ahora.

0: Ahora mismo en Rock FM alguien puede ganar 1.900 euros. No te digo más. Vamos a ver si lo consigue.
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0: Ramón Lorenzo, una mañana más. Bienvenido a Rock FM, Rockmaster.
2: Buenos días, Pirata y banda.
0: Ya sabes lo que hay en juego, el título y la pasta que acabo de decir, 1.900 pavos. Así que tú sabrás cómo juegan. Mucha suerte. Nacho Ruiz desde Tarragona es el aspirante y también está en el teléfono. Bienvenido, Nacho.
3: Buenos días a todos.
0: Nada de nervios, si me aceptas el consejo. Ahí está Sayago recordando las reglas del juego del Rockmaster.
4: Pues Nacho, tranquilidad y aguanta, porque ya sabes, Ramón es el Rockmaster y por eso comienza a responder la pregunta de Rock. Lanza el pirata y hay 90 segundos de tiempo para saber quién tiene más aciertos para llevarse 100 pavos y el titulazo de Rockmaster. Dicho esto, ponemos el tiempo y empezamos ya.
0: ¿A qué banda pertenecía el batería al que apodaban Bonzo? ¿A Who o a Led Zeppelin?
2: Led Zeppelin.
0: ¡Claro! Termina el título de esta canción de Héroes del Silencio. ¿Mar adentro o Mar en calma?
2: Mar adentro.
0: Correctísimo. ¿Qué álbum tiene en su portada un paso de cebra? ¿Abbey Road de los Beatles o Histeria de Def Leppard?
2: Abbey Road.
0: Sí, señor. ¿En qué década, surgieron Lemonhead? ¿En los 60 o en los 80?
2: En los 80.
0: Correctísimo. La canción Chain the Wall de Eric Clapton aparece en una película. ¿Esto es verdadero o falso?
2: Verdadero.
0: Claro. ¿Qué miembro de los Kiss llevaba dibujada una estrella en su maquillaje? ¿El cantante y guitarrista Paul Stanley o el batería Peter Criss?
2: Paul Stanley.
0: Muy bien. ¿Qué actor pidió personalmente a Survivor que compusiera El Ojo del Tigre? ¿Arnold Schwarzenegger o Sylvester Stallone?
2: Sylvester Stallone.
0: Sylvester. ¿A qué banda pertenece la canción More Than a Feeling? ¿A Journey o a Boston?
2: A Boston.
0: Muy bien. ¿Extreme es una banda inglesa o norteamericana?
2: Norteamericana.
0: Ahí la has dado. ¿Qué sello discográfico fundó Elton John? ¿Rocker Record o Island Record?
4: No hace falta que conteste.
2: La primera.
4: Sí, era también, pero no entraba en tiempo, Ramón. Ya tenías 9 aciertos directamente. Nacho no ha podido ni abrir la boca. Así que Ramón ya acumula 1.900 euros.
0: Se acerca esa cifra psicológica de los 2.000 pavos, ¿eh? Vamos a ver qué ocurre mañana en el Rockmaster del Pirata y su banda de Rock FM.

0: decimos, con lo cual ya tenemos superado el día. Vamos a por lo que queda. Son las 9:15 de la mañana. Te saludan el Pirata y su banda en Rock FM. Déjame que te diga algo. Un 8 de enero nacieron dos cantantes, pero con 12 años de diferencia. A uno le llamaron el rey, al otro le llamaron el duque. Uno era Elvis Presley, el otro, el que te voy a poner en cuanto pueda.
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1: Ziggy Stardust, Starman, el Duque Blanco, el Camaleón, le llamaron muchas cosas a David Bowie, pero evidentemente lo que resalta es su música, la que ahora mismo te ponemos en El Pirata y su banda de Rock FM. Buen día, buen lunes.

0: 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Ahí vamos.
1: ¿Cómo corre Iris? Estaba corriendo, fíjate, porque veo las de competiciones.
2: Ajá.
1: Hay una competición que es como una Champions League de la albañilería. Ya que no le gusta el fútbol al Pirata, pues mira, traigo. No es coña, Pirata, este año la ha ganado una cuadrilla de albañiles de Málaga y Cáceres y Badajoz completan el podio. O sea que, yo me empecé a imaginar una Champions League de albañilería, o sea, con tres candidatos a la paleta de oro. Ahí poniendo ladrillos a casco por. Para el sorteo de los equipos sacan las bolitas, pero de una hormigonera, ¿sabes?
0: Claro.
1: Así. Y la ida, en vez de jugarla en casa, la juegan en un solar, porque era todavía no hay casa.
2: Claro.
1: Efectivamente. Claro. Entrenan mucho, eso sí, pero para estar en buena reforma física. Es el cambio que tienen aquí la Champions de albañiles. La copa, eso sí, la levantan, pero solo después de terminar la jornada.
2: Ah.
1: Muy buen albañil, claro, sí. Y el pichichi lo gana el que dice más piropos.
2: Ajá.
1: Pero lo llaman pichuchi, ¿sabes?
0: ¿Qué cosas cuentas, Ayago? Esto es El Pirata y su banda en Rock FM.

0: 9:31 de la mañana. El Pirata y su banda contigo desde las 6 en Rock FM, trayéndote como cada día diversión y mucho, mucho rock.
1: Y hablabas, Sayago, de albañiles.
0: Sí.
1: Vale, pues de obras, pues yo también me toca hablar.
0: Oh.
1: Resulta que este verano nos llama, o antes de irnos de vacaciones, nos llama la vecina de abajo y nos dice que le está saliendo una pequeña humedad por la zona del baño y tal, que no sabe si somos nosotros.
0: Una gotera.
1: Ah, sí, no me digas tal. Bueno, pues vale, vamos a llamar a la casera, que venga el seguro, que lo vea, que analice. Bueno, pues el seguro tarda como 3 semanas en venir, ya nos vamos de vacaciones. Entonces llega un albañil, que es amigo de mi casera, y dice, esto no hay por dónde, hay que tirar la ducha entera, ¿no? Todo lo que es, hay que cambiar el suelo porque se ve que la filtración es una barbaridad. Bueno, pues no van a cambiar solamente la ducha, van a tirar el baño entero. Cambiando suelo, cambiando tuberías. ¿Eso qué significa? Que las próximas 2 semanas me tengo que duchar en el gimnasio, cosa que me espanta, no me apetece nada porque a mí me gusta ducharme en mi casa.
0: Hombre,
1: y lo peor es el váter. No voy a tener váter fijo en las próximas 2 semanas. O sea, lo único que va a ser es nos lo van a quitar y nos lo van a volver a poner por la noche. Nos lo quitan por la mañana, nos lo ponen por la noche. Y Javi dice, pues nos vamos a un bar a tomar cerveza.
0: Bien.
1: Y dice, no, que es diurética. Solo me faltaba. Así que os iré contando mi odisea con las obras. Empiezan hoy, se supone que acaban el 30 de septiembre, pero ya os digo yo que hasta noviembre... Voy a estar,
0: ánimo, no te quepa la menor duda. Ánimo, ánimo. Y supera el estrés, Raquel. Esto es El Pirata y su banda en Rock FM. 1, 2, 3, take my hand and come with me, because you look so fine that I really wanna make you mine. 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

levanta el lunes y nosotros vamos con él. Y este fin de semana, una nueva edición del Rock FM 500. Abrimos a las 6 del viernes y cerramos a las 6 del domingo, 48 horas, subiendo a la antena los temas que nuestra gente ha decidido que son los 500 mejores en la historia del rock. Pero eso será el viernes. Mientras, aquí nos tienes. Somos el Pirata y su banda.

Y precisamente un 21 de septiembre comenzó uno de los capítulos más tristes en la historia de uno de sus grandes símbolos musicales. ¿Por qué? Pues porque en 1980, tal día como hoy, Bob Marley se desplomó mientras corría por Central Park. Bueno, las pruebas revelaron después que el cáncer que padecía pues se había extendido a su cerebro, ¿no? Pero hay algo que impresiona todavía aún más, porque al día siguiente volvió el tío a subirse a un escenario. Ofreció en Pittsburgh el que, sin saberlo, pues sería el último concierto de su vida, y tenía solo 35 años. Así que hoy, Día Internacional de la Paz, recordamos a un tipo que convirtió buena parte de su música en un mensaje de unión. Bob Marley, Could You Be Love, en Rock FM. Buenos días y feliz lunes. A por él.

0: Proximpausa.es en Rock FM, que por cierto, hubo una noche en la que uno de los mejores guitarristas de la historia dijo algo sobre el escenario tan grave que terminó provocando el nacimiento de todo un movimiento musical en su contra. Imagínate la que lió. Bueno, pues 50 años después, aquella noche, claro, pues sigue siendo uno de los episodios más oscuros de su historia. Ahora te cuento qué pasó y quién protagonizó ese capítulo en la historia del rock aquí en Rock FM.
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lunes 21 de septiembre a Tu Vera estoy yo, Marta Vázquez, para lo que necesites. Incluso, pues ya sabes, para contarte lo que amenazaba con darte todos los detalles. Ese capítulo bochornoso protagonizado por quién, cuándo fue. Pues mira, esto tuvo lugar en Birmingham, el año 76. Y un Eric Clapton, pues visiblemente borracho, lanzó un discurso racista y arremetió contra los inmigrantes. Bueno, la indignación fue tal que aquello fue uno de los detonantes del Rock Against Racism, que acabaría reuniendo a músicos y a miles de jóvenes contra el racismo, ¿no? Claro, es que la contradicción, imagínate, era enorme, porque Clapton había construido buena parte de su carrera sobre una música nacida de artistas negros. Así que, bueno, años después se recuperó y reconoció que aquellas palabras pues fueron vergonzosas y pidió perdón. Quien tiene boca, se equivoca. Y bueno, y en fin, y si vas así, de esta manera, y con estos problemas que atravesó, pues como para no, ¿no? Eric Clapton, Tears in Heaven, en Rock FM.

seguimos rodando juntos por esta hora de Rock sin pausa y por la semanita que se hace mucho más liviana con todo lo que tengo para ti. Y hay decisiones, no es por nada, que puedes dejar para mañana, pero esta no, porque mañana ya va a ser tarde. Esta noche a las 12 cerramos las votaciones para el Rock FM 500. ¿Cuál es tu misión? Elegir esa canción sin la que tú no entenderías el rock en rockfm.fm. Ahí es donde tienes que cerrar tu voto. Y con todos, pues vamos a construir las 500 que sonarán desde este mismo viernes a las 6 de la tarde y durante 48 horas, porque este finde es finde de Rock FM 500.

nuestros siguientes invitados, dentro de esta hora de Rock Sin Pausa, se propusieron una auténtica barbaridad, una locura, dar 4 conciertos en 4 ciudades británicas diferentes en solo 24 horas. Sheffield, Glasgow, Birmingham y, para terminar, Wembley, en Londres. Aviones, carreras contra el reloj, imagínate el estrés, cambios de escenario y otra vez a tocar. Bueno, lo llamaron rock hasta caer rendido, pero no cayeron, y mucho menos en el olvido. Son los más currantes del rock and roll, también conocidos como Status Quo. Esto es In the Army Now en Rock FM.

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0: la vida se ve de otra manera. Si en tu radio, en Rock FM, está sonando Hell's Bells de AC/DC. Bueno, pues vamos a por otra hora de rock sin pausa, porque justo además hace 32 años exactos, cuatro tipos que llevaban casi dos décadas tocando juntos tomaron una decisión. Un disco más, una última gira y se acabó lo que se daba. Y cumplieron su palabra. Ahora mismo te cuento de quiénes te hablo en Rock FM.
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0: tus zapatos rojos y baila el blues. Vamos a movernos bajo la luz de la luna, bajo esta imponente luz de la luna. Así terminamos esta hora de Rock sin pausa con la voz de David Bowie. Y para la que viene ya, que vamos a empezar en nada, en vez de decirte la historia de la canción, escucha esto. Pues con eso ya deberías de saber lo que viene.
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segunda hora de Rock sin Pausa en Rock FM. Si acabas de llegar, pues bienvenido. Y si sigues ahí desde el principio, mil gracias, como siempre. Aquí Nano Jacuetón, dispuesto a resolverte la duda de qué es eso del ritmo del garaje, a lo que tanto le canta a Loquillo. Bueno, pues puede que lo sepas, que viene de los Estados Unidos, de los años 60, cuando muchos chavales que no tenían un duro para comprar un local, alquilarlo, lo que fuera, pues sacaban el coche de sus padres y se ponían a hacer ruido en el garaje, y de ahí salió el rock de garaje, crudo, sucio, sin florituras, pues un poco con lo que podían. Y Loquillo y Sabino Méndez, que eran quienes firmaron esta letra, recogieron ese espíritu para bautizar su estreno con los Trogloditas en el año 83. Y la historia pues va de eso, del chaval raro al que los suegros le miran de reojo como diciendo, ¿por qué este tío tiene una banda de rock and roll? Y la verdad es que Loquillo pues por algo pilló ese camino. Le tienes aquí en Rock FM, Loquillo.

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Los Black Keys, dándonos un poco de energía en esta tarde de lunes en Rock FM. Imagino que tú sabrás dónde dieron los Dire Straits el último concierto de su historia. Fue en nuestro país, un 9 de octubre del 92 en el estadio La Romareda de Zaragoza. Cerraban la gira On Every Street Tour y más de 7 millones de entradas por medio mundo. Una pasada, ¿no? Banda que no lo he dicho veces por aquí, pero es que nadie sabía aquello, nadie se imaginaba que iba a ser el punto y final. Mark Knopfler decía que estaba muy harto de los estadios, de los aviones, de los focos. Yo quería hacer otro tipo de música que luego encontramos en sus discos en solitario, pero sí que es verdad que su último álbum, On Every Street, pues quizá no fue el mejor de su carrera, pero sí que hay tres canciones que a mí me encantan. Tiene un toque muy sureño este disco, en mi opinión. Está el Calling Elvis, está el Heavy Fuel, que de vez en cuando suena por aquí, y se cuela ahora mismo esto que es El Bicho, The Bug, que escuchas en Rock FM a las 4:34.

Ritmo de Loner of a Lonely Heart de Yes. Me ha recordado esa canción de Earth, Wind and Fire, porque hoy es 21 de septiembre. Do you remember the 21st night of September, ¿no? Esa canción, disco que tanto hemos bailado. Pues claro, es que ocurre hoy. Entonces estoy esperando a ver si uno de mis jefes se va. Creo que queda uno por ahí suelto por la redacción. Y así puedo colar la canción y disfrutarla porque me parece un temazo brutal. Pero por ahora vamos a continuar con la cultura del rock, si te parece. Y si se da el lugar, te contaré la historia de la canción. Mientras tanto, esto es Bryan Adams en esta hora de Rock Sin Pausa con su Please Forgive Me.

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0: se me ha ido un poquito la hora. Ha sido una hora de rock sin pausa y unos cuantos minutazos más. Y todavía nos queda una juntos, a subirme el volumen un poco, para decirte que yo soy del Atlético de Madrid. Entonces, para mí ayer fue un día muy feliz. Y yo creo que no hay mejor canción para definir cómo nos hemos levantado todos los colchoneros hoy que la canción de Supergrass que te voy a poner ahora.
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Va de historias de amor la cosa hoy en Rock FM, ¿eh? Porque esto de Johnny and Mary, pues tres cuartos de lo mismo. Vamos a por la última hora de rock sin pausa de este lunes, vamos a conquistarlo. Vendrán los Red Hot Chili Peppers, Leño, Pearl Jam, pero... Bueno, yo soy Nano Jacuto, te he encantado. Y el miércoles, no sé si lo sabes, pero a las 2 y 5 de la madrugada se nos va el verano. Y se me ocurre que tenemos que rendir tributo ahora, si te parece, al uno de los grandes veranos de la historia del rock, que fue el del 67, ¿verdad? El verano del amor, San Francisco llena de chavales con flores en el pelo, convencidos de que se podía cambiar el mundo pues con una guitarra, y había otro camino por el que ir más allá del que te dictaba la sociedad. En junio de aquel año, pues esta canción que te voy a poner estaba entre las 5 más escuchadas de América, y le escribió un chaval al que le acababa de dejar su novia y que en vez de lamentarse decidió que el amor no se espera, se da. Pues Grace Slick le puso la voz a este tema, al de su banda llamada la Jefferson Airplane, y la canción se llama Somebody to Love.

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Flowers, que le van dando un poco de rollito ya esta tarde de lunes, ¿no? Ya poco a poco vamos avanzando. Y el grupo que viene ahora, mira que llevamos aquí tú y yo horas, pero creo que nunca lo he presentado como la banda que murió en la película de Los Simpson. Fue en el año 2007 cuando sacaron esta peli y son los primeros en salir. La verdad es que no lleva mucho la película y aparecen subidos en una barcaza en mitad del lago Springfield y tocan 3 horas y media de concierto en el momento que el cantante pide un minuto para hablar del medio ambiente. El pueblo entero empieza a tirarles basura, a abuchearles demás. Entonces el lago está tan contaminado que se come la propia barcaza donde están tocando y mientras hunden sacan así unos violines de estilo Titanic bastante divertidos. De hecho, el día siguiente aparece como que hay un funeral en la iglesia por la banda que tienes en Rock FM, que son Green Day.

las orillas del río Mississippi, porque la gente de la orilla del río, que no tengas un duro, no te preocupes, que están felices de compartir lo suyo contigo. Canta el Proud Mary de Ike y Tina Turner en Rock FM, en esta hora de Rock sin pausa. Y estaba viendo un poco calendario así de historia del rock, preparando la historia del año que hacemos con Rodri Contreras en Rock FM Motel. Y claro, el año 91 es una locura, sobre todo septiembre, agosto, octubre, porque mira, el 17 del 91 los Guns N' Roses sacaban dos discos, Use Your Illusion 1 y el 2, a la vez, en pues una semana después, el 24, en la misma estantería aparece el Nevermind de Nirvana, y el mismo día se publica también el Blood Sugar Sex Magik de los Red Hot Chili Peppers. Bueno, pues Metallica llevaba desde agosto reventándolo todo con el álbum negro, y por si quieres más, había unos chavales de Seattle que dieron paso a la salida de su primer disco, el Ten. Ellos tenían un cantante nuevo, llegado de San Diego, llamado Eddie Vedder, que estaba pues entre currar en una gasolinera y hacer surf, y se ponía a componer canciones. Bueno, pues de ese disco del Ten sacamos esta live que tienes en Rock FM.

0: Bueno, familia, pues son las 6 en punto y no me ha dado tiempo, pero me voy a dar el gusto. Sí, me voy a dar el gusto porque hoy es 21 de septiembre y al menos vamos a disfrutar unos segundos de... Claro, porque hoy es 21 de septiembre, a la canción a la que hace referencia Earth, Wind & Fire, y como se acaba mi tarde ya y me tengo que despedir, pues lo pongo como sintonía de mi despedida, que estamos en Rock FM y pues unos segunditos se permite. Bueno, se van yendo Earth, Wind & Fire, Philip Bailey. Después de esto te deseo salud, rock and roll, buen lunes y mañana nos escuchamos.
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Rock FM, si te acabas de incorporar, te doy la bienvenida. Yo soy Carlos Medina, a tu lado en este ratito de radio. Estamos arrancando semana y también juntos estrenando Hora de Rock sin pausa. Y fíjate, vamos a hacerlo con una canción que en su día, en 1979, en un mundo lleno de música disco que estaba triunfando, los críticos apuntaron a esta canción como la salvadora del rock and roll, a la canción y a la banda. Son The Knack y suena My Sharona aquí en Rock FM. Buenas tardes.

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Rock FM, estamos en la recta final ya para cerrar el proceso de votación de Rock FM 500. Tienes hasta mañana para elegir aún la canción que crees que debe ocupar el primer puesto de las 500 mejores de la historia del rock. Entra en rockfm.fm, aporta tu voto por esa canción que debería ocupar el número uno, mientras tú y yo continuamos con una banda que suele estar presente en Rock FM 500 prácticamente desde que arrancamos en la primera edición. Ya vamos por la decimocuarta para este año. Son Obús y suena Vamos Muy Bien aquí en Rock FM.

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